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0: Es la hora 21:10.
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0: Es la hora 22,
1: 11 minutos.
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0: Es la hora 22, 23 minutos.
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0: Es la hora 23, 12 minutos.
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0: Es la hora 23, 22 minutos.
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1: Es la hora, 1:10.
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0: Es la hora, 1:21 minutos.
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Somos

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1: Es la hora 2:10.
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0: Es la hora 2:21 minutos.
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0: Es la hora 3:10.
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0: Es la hora 4:11
1: minutos.
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0: Es la hora, 4:23 minutos.
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3: Canto al niño de mi tierra, marrón de siestas ardiendo, y al que viaja con la luna sobre un caballo de seda. 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

0: Es la hora 5:13 minutos.
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0: Es la hora 5:22 minutos.
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0: Es la hora 6:12 minutos.
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0: Es la hora 6:23 minutos.
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0: Es la hora 7:10.
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0: Es la hora 8:11.
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0: Es la hora 9:12 minutos.
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0: Es la hora 9:23 minutos.
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1: Es la hora 10 minutos.
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0: Es la hora 10:23 minutos.
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0: Es la hora 11:12 minutos.
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0: Es la hora 11:21 minutos.
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1: Es la hora 12:10.
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0: Es la hora 12:21 minutos.
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0: Es la hora 13:10 minutos.
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0: Es la hora 13:22 minutos.
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0: Es la hora 14:10.
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0: Es la hora 14:22.
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0: Es la hora 15:12 minutos.
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0: Es la hora 16:10.
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0: Es la hora 16:22 minutos.
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0: Es la hora 17:10.
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0: Es la hora 17:21 minutos.
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3: 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Quiero escribir y truncada está mi pluma. No encuentro ni el reflejo de ninguna inspiración que de mi alma fluya. Hasta ayer, torrentes de emociones surgían de mi lira sin esfuerzo. Hoy, tinieblas oscuras, desazones, rondan la tumba de mis sueños muertos. Ya todo fue y hoy todo es nada. Ni amor, ni luz, ni la dulce alborada podré tener de tus mañanas tiernas. Las palomas de tu amor están enfermas, enfermas de hondo olvido y todo es nada.
4: Te digo adiós y acaso

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0: Es la hora 18:13 minutos.
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0: Es la hora 18:21 minutos.
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0: Es la hora 19:10.
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0: Es la hora 19, 22 minutos.
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noche oscura y en un boliche cercano estaban unos paisanos luqueando muy divertidos. De pronto entró un mal vestido y andrajoso como quiera. Era un barbudo linchera, quién sabe de dónde ha venido. Con su amable sonrisa a Tuito lo saludó y al bolichero pidió, pa' poder matar su hambre, le vendiera queso, fiambre, un pan, un litro y vino. Y de un pañuelo cochino desató un billete grande. Se cobró el bolichero, dando el vuelto a Lingerita, y agarrando sus cositas, rumbo a Guaycondo marchó. 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En un gran charco de sangre lo hallaron de madrugada,

0: Es la hora 20:12.
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